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0: Fíjese bien lo que le voy a decir, compa, la neta. 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
1: La fiesta del fútbol sigue encendida. Australia y Egipto nos regalaron un duelazo que terminó empatado a uno. Pero en penales, los egipcios fueron más certeros y avanzaron ganando 4-2. Para hoy los duelos siguen. Colombia se mide a la selección de Ghana. Y el fin de semana arranca la ronda de octavos de final con partidos que prometen mucho. El sábado, Canadá va contra Marruecos y Paraguay se enfrenta a Francia. Mientras que el domingo, Brasil choca contra Noruega y México tendrá una dura prueba ante Inglaterra. Se vienen partidazos para no despegarse del televisor.
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2: La fiesta del fútbol sigue encendida. Australia y Egipto nos regalaron un duelazo que terminó empatado a uno. Pero en penales, los egipcios fueron más certeros y avanzaron ganando 4-2. Para hoy los duelos siguen. Colombia se mide a la selección de Ghana. Y el fin de semana arranca la ronda de octavos de final con partidos que prometen mucho. El sábado, Canadá va contra Marruecos y Paraguay se enfrenta a Francia. Mientras que el domingo, Brasil choca contra Noruega y México tendrá una dura prueba ante Inglaterra. Se vienen partidazos para no despegarse del televisor.
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devuélveme el gozo de tu salvación, y un espíritu noble me sostendrá. Entonces enseñaré a los pecadores tu camino,

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0: Está cabrón, maestro.
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Me parece una injusticia estar preso, señor juez, por tirarle una pedrada al presidente. 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
1: La fiesta del fútbol sigue encendida. Australia y Egipto nos regalaron un duelazo que terminó empatado a uno. Pero en penales, los egipcios fueron más certeros y avanzaron ganando 4-2. Para hoy los duelos siguen. Colombia se mide a la selección de Ghana. Y el fin de semana arranca la ronda de octavos de final con partidos que prometen mucho. El sábado, Canadá va contra Marruecos y Paraguay se enfrenta a Francia. Mientras que el domingo, Brasil choca contra Noruega y México tendrá una dura prueba ante Inglaterra. Se vienen partidazos para no despegarse del televisor.
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2: La fiesta del fútbol sigue encendida. Australia y Egipto nos regalaron un duelazo que terminó empatado a uno. Pero en penales, los egipcios fueron más certeros y avanzaron ganando 4-2. Para hoy los duelos siguen. Colombia se mide a la selección de Ghana. Y el fin de semana arranca la ronda de octavos de final con partidos que prometen mucho. El sábado Canadá va contra Marruecos y Paraguay se enfrenta a Francia. Mientras que el domingo, Brasil choca contra Noruega y México tendrá una dura prueba ante Inglaterra. Se vienen partidazos para no despegarse del televisor.
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1: La fiesta del fútbol sigue encendida. Australia y Egipto nos regalaron un duelazo que terminó empatado a uno. Pero en penales, los egipcios fueron más certeros y avanzaron ganando 4-2. Para hoy los duelos siguen. Colombia se mide a la selección de Ghana. Y el fin de semana arranca la ronda de octavos de final con partidos que prometen mucho. El sábado, Canadá va contra Marruecos y Paraguay se enfrenta a Francia. Mientras que el domingo, Brasil choca contra Noruega y México tendrá una dura prueba ante Inglaterra. Se vienen partidazos para no despegarse del televisor.
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1: La fiesta del fútbol sigue encendida. Australia y Egipto nos regalaron un duelazo que terminó empatado a uno. Pero en penales, los egipcios fueron más certeros y avanzaron ganando 4-2. Para hoy los duelos siguen. Colombia se mide a la selección de Ghana. Y el fin de semana arranca la ronda de octavos de final con partidos que prometen mucho. El sábado, Canadá va contra Marruecos y Paraguay se enfrenta a Francia. Mientras que el domingo, Brasil choca contra Noruega y México tendrá una dura prueba ante Inglaterra. Se vienen partidazos para no despegarse del televisor.
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1: Ana Mena y Emilia, Carita Triste.

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2: La fiesta del fútbol sigue encendida. Australia y Egipto nos regalaron un duelazo que terminó empatado a 1. Pero en penales, los egipcios fueron más certeros y avanzaron ganando 4-2. Para hoy los duelos siguen. Colombia se mide a la selección de Ghana. Y el fin de semana arranca la ronda de octavos de final con partidos que prometen mucho. El sábado, Canadá va contra Marruecos y Paraguay se enfrenta a Francia. Mientras que el domingo, Brasil choca contra Noruega y México tendrá una dura prueba ante Inglaterra. Se vienen partidazos para no despegarse del televisor.
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1: La fiesta del fútbol sigue encendida. Australia y Egipto nos regalaron un duelazo que terminó empatado a uno. Pero en penales, los egipcios fueron más certeros y avanzaron ganando 4-2. Para hoy los duelos siguen. Colombia se mide a la selección de Ghana. Y el fin de semana arranca la ronda de octavos de final con partidos que prometen mucho. El sábado, Canadá va contra Marruecos y Paraguay se enfrenta a Francia. Mientras que el domingo, Brasil choca contra Noruega y México tendrá una dura prueba ante Inglaterra. Se vienen partidazos para no despegarse del televisor.
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1: La fiesta del fútbol sigue encendida. Australia y Egipto nos regalaron un duelazo que terminó empatado a uno. Pero en penales, los egipcios fueron más certeros y avanzaron ganando 4-2. Para hoy los duelos siguen. Colombia se mide a la selección de Ghana. Y el fin de semana arranca la ronda de octavos de final con partidos que prometen mucho. El sábado, Canadá va contra Marruecos y Paraguay se enfrenta a Francia. Mientras que el domingo, Brasil choca contra Noruega y México tendrá una dura prueba ante Inglaterra. Se vienen partidazos para no despegarse del televisor.
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1: La fiesta del fútbol sigue encendida. Australia y Egipto nos regalaron un duelazo que terminó empatado a uno. Pero en penales, los egipcios fueron más certeros y avanzaron ganando 4-2. Para hoy los duelos siguen. Colombia se mide a la selección de Ghana. Y el fin de semana arranca la ronda de octavos de final con partidos que prometen mucho. El sábado, Canadá va contra Marruecos y Paraguay se enfrenta a Francia. Mientras que el domingo, Brasil choca contra Noruega y México tendrá una dura prueba ante Inglaterra. Se vienen partidazos para no despegarse del televisor.
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1: La fiesta del fútbol sigue encendida. Australia y Egipto nos regalaron un duelazo que terminó empatado a uno. Pero en penales, los egipcios fueron más certeros y avanzaron ganando 4-2. Para hoy los duelos siguen. Colombia se mide a la selección de Ghana. Y el fin de semana arranca la ronda de octavos de final con partidos que prometen mucho. El sábado, Canadá va contra Marruecos y Paraguay se enfrenta a Francia. Mientras que el domingo, Brasil choca contra Noruega y México tendrá una dura prueba ante Inglaterra. Se vienen partidazos para no despegarse del televisor.
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1: La fiesta del fútbol sigue encendida. Australia y Egipto nos regalaron un duelazo que terminó empatado a uno. Pero en penales, los egipcios fueron más certeros y avanzaron ganando 4-2. Para hoy los duelos siguen. Colombia se mide a la selección de Ghana. Y el fin de semana arranca la ronda de octavos de final con partidos que prometen mucho. El sábado, Canadá va contra Marruecos y Paraguay se enfrenta a Francia. Mientras que el domingo, Brasil choca contra Noruega y México tendrá una dura prueba ante Inglaterra. Se vienen partidazos para no despegarse del televisor.
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¿Qué tal? ¿Qué tal? ¿Qué tal, mi gente? ¿Sabes? Mi gente chula, bienvenidos a su casa, bienvenidos a El Sabro Show con el Guarache Veloz. Ya son las 2 de la tarde, ya con 9 minutos, 2 con 9 minutos. Y vamos, mi gente, a correr un maratón de puro ritmo, sabor y la mejor vibra. Un saludo, mi gente, con todo el cariño a toda mi raza hermosa que nos sintoniza a través de OK Radio. Y, por supuesto, dándole la bienvenida y un fuerte abrazo para toda la familia que se conecta, mi gente, en la nueva Radio Latina desde Nueva Jersey. Yo soy Javier Cortés, el Guarache Veloz, y estaré contigo, mi gente, rumbo a las 5 de la tarde. Así que suban volumen, digan lo que estén haciendo y que empiece el despapalle, que aquí venimos con todo y puro sabor. Muy buenas tardes, mi raza rica, mi raza bonita. Hoy, compadre, ya domingo 5 de julio de este 2026. Oigan, no para el Sabro Show. Su compa el Guarache Veloz, o sea, su servilleta, lo saluda con un abrazo bien apapachado, compadre. Un abrazo abierto y con la música lista para asar o armar, mi gente, este bailongo. Un saludo especial ahí para toda la plebada de Staten Island, Nueva York, que nos sigue por OK Radio, transformando tus sentidos. Y un saludo, mi gente, nuevamente. Bueno, para toda la raza, compadre, ¿no? Toda la raza que nos acompaña en la nueva frecuencia, que está rompiendo, mi gente, también esquemas, la nueva Radio Latina desde Perth Amboy, Nueva Jersey. Así que vamos con música, que para luego es tarde. ¿Quién quiere saludar, mi gente? Márquenme ya, chavos, a cabina al 917-397-9614 o al 808-774-6347. Mándame en el chat de audio a través de WhatsApp al 347-359-7745. Mándame ya todo el WhatsApp, si la chingada máquina de audios. Aquí, mi gente, en OK Radio, transformando tus sentidos. 2 de la tarde ya con 11 minutos. Aquí en Nueva York, márcame ya a cabina. ¡Opa!

2 de la tarde ya con 11 minutos. Muy buenas tardes. Márcame ya, cabina. Oigan, ya son las 2 con 11 minutos. Oye, mi gente, ya domingo 11 de julio. Hoy arranca, mi gente, este partidazo, chavos, de la selección mexicana. Así no te lo puedes perder a las 6 de la tarde. Hora de México, mi gente. Aquí serán a las 8, ¿no? Aquí voy a las 8 o a las 6 de la tarde. 8, ¿verdad? 8 de la noche, mi gente. Aquí, mi gente, en Nueva York, por supuesto. Así que a las 6 de la tarde inicia, mi gente, hora de México, este partidazo, mi gente, contra Inglaterra. No te lo puedes perder a partir de las 8 de la noche. Así que, bueno, si ya tienes, compadre, ahí a todos tus amigos, tienes a tu familia, bueno, quieres disfrutar ese rico partido, chavos, no se lo pueden perder. Recuerden, compadre, que hoy, chavos, 8 de la noche, este partidazo, así que tú ya te pusiste la verde, apoyando a la selección mexicana, por supuesto, hoy, compadre. Así que estás aquí en el Sabroso Show con el Guarache Veloz. Recuerda, márcame ya, cabina, 917-397-9614 o al 808-774-6347. Mándame ya tus mensajes de audio al WhatsApp al 347-359-7745. Mándame saludos, gente, y para toda la raza, compadre, de Staten Island, Nueva York, la gente de Pertambo, Nueva Jersey, la gente de Henry, de Cape, la gente de Garden State Parkway, ya está sintonizando OK Radio. ¡Hala, un beso para toda la banda! ¡Jálale! ¿Le quieres jalar? ¡Jálale, jálale! Oye, compadre, bueno, hoy, compadre, tenemos invitado, mi gente, aquí mi pana Juan Pérez, por supuesto. Oiga, llegó a los estudios de OK Radio, transformando sus sentidos. A ver, se alejala, alejala el pescuezo del gancho, mi querido Juan Pérez. Oye, si lo jalas bien, lo jalas bien. Le jalas bien el pescuezo al ganso. Oye, le jalas bien el pescuezo al ganso, ¿ves? Le salió súper bien. Oye, ¿tienes experiencia, mi querido Juan, o no? Oye, este Juan Pérez se parece como al Meloso, compadre. No le gusta hablar, ¿sí o no? ¿Qué tal, Juan Pérez? ¿Cómo estamos? Muy buenas tardes. Le jala bien el pescuezo al ganso, ¿verdad? Estamos iniciando el Sabroso con el Guarache Veloz. Muy buenas tardes, rumbo a las 5 de la tarde a través de OK Radio y en la nueva Radio Latina. Eso lo prepara DJ Ismael. Toda la gente de Pertambo, Nueva Jersey, ya están activos, mi gente, aquí en el chat de la nueva Radio Latina. Eso lo para Mari Telles. Se ve Mari Telles, se ve tu pollazo. Para Armando Becerra, ahí para José Luis, ahí por supuesto, estás interesando que hay radio. Un saludo para ir rápidamente a cobrar. ¿Para quién más? Ahí para José Luis Morán. ¿Qué tal, José Luis Morán? Muy buenas tardes. Oye, ayer toda la banda, compadre, festejando el 4 de julio, chavos. Ayer 4 de julio, mi gente. Toda la banda, compadre, estaba, bueno, festejando con toda la plebada. Estamos iniciando el Sabro Show. Muy buenas tardes.

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1: 2:15.
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1: Ya, mi gente, el grupo Los Quiero con el temita Tus Mentiras. Aquí en el Sabro Show.

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1: Ya son, mi gente, ya son las 2 de la tarde, ya con 19 minutos, 2 con 19 minutos. Hola, mi querida gente, a ver, mi gente, a ver, mi raza, compadre, quiero que se me active, mi gente, ya las líneas telefónicas, compadre, a través de WhatsApp, ahora mismo, porque, bueno, me andan llegando, mi gente, reportes que en la noche de ayer, mi gente, y en la madrugada de hoy, mi gente, bueno, anduvimos a oscuras en varias zonas de aquí, mi gente, de estado de Nueva York, también, chavos, en el área de allá de Nueva Jersey, en Perth Amboy, Nueva Jersey, por supuesto, así que la pura boca de lobo, así que cuéntenme, ¿a quién más se le fue la luz? Porque, bueno, ¿a quién se le fue la luz? A su casa, por supuesto. Se les apagó, mi gente, el aire acondicionado o el ventilador o a mitad de la noche. Así que repórtense, mi gente, ya mismo a la cabina. Díganme, mi gente, desde dónde nos escuchan a través de OK Radio y en la nueva radio latina desde Nueva Jersey. Así que suéltenme la sopa. Yo los leo, mi gente, los escucho en vivo. Aquí, mi gente, al 917-397-9614 o al 808-774. 77, compadre, márcame ya, cabina. Llega, mi gente, Zapateado Antrax, los últimos de Topo Chico, los Rugar, 2 con 20. Buenas tardes.

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1: 2:00 p.m. ya con 24 minutos. Ya levante, cambió que amaneció. Llega el flaco. Directo al corazón en el Sabro Show. Buenas tardes.

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2: Ya son las 2 de la tarde con 28 minutos, preparando la primera pausa comercial. Vamos a saludar para toda la gente de la Ciudad de México, para Abad, compadre, Abad Manzano. ¿Qué tal? Muy buenas tardes, Abad Manzano, la gente de... Toda la raza, mi gente del Estado de México. Muy buenos días, amigos, ya buenos días, mi gente. Son las... Aproximadamente son las 12 de mediodía, mi gente, con 28 minutos. Allá, mi gente, en el Estado de México. Solo para Abad Manzano. ¡Abad, tu payaso, brother! Ya toda la gente que está sintonizando la nueva Radio Latina. Allá, mi gente, en Pertamón, Nueva Jersey. Esto es para Mari Telles. ¡Es una psiquita mamá! ¡Muy buenas tardes! ¡Oigan! ¡Oigan, mi raza, chavos! Bueno, pasando, mi gente, a temas de la vida real, mi gente. Bueno, repórtense, mi gente, acá a cabina. Todos los que anoche o en la madrugada, por supuesto, bueno, se quedaron sin luz. ¡Qué calorón! ¡Oh, my God, por Dios! A ver, mi gente, cuéntenme... Que bueno, les tocó salir por la noche al anochecer, o salieron por la noche, por supuesto. O si quedaron bien jetones, o a oscuras, o de plano, mi gente, aprovecharon el apagón con la pareja, por supuesto. Oigan, ¿quién aprovechó, mi gente, ese apagón, mi gente, con su pareja? Oigan, dejen caer, mi gente, de las líneas telefónicas al Sabro Show, por supuesto, reporten. Reporta desde tu zona y díganme, mi gente, si ya le regresó, mi gente, la corriente eléctrica, o si todavía andan a la antigüita con sus veladitas, con sus velas, por supuesto. Marquen ya, mi gente, que los quiero escuchar. Ahí la gente, mi gente, de la raza de Pertambón, Nueva Jersey. Bueno, dice que no tienen por ahí cable, no tienen wifi. Bueno, repórtalo ya, mi gente. Allá las autoridades, chavos, correspondientes de Pertambón, Nueva Jersey. Y si estás, mi gente, en el área de Nueva York, aquí en Staten Island, bueno, repórtalo, mi gente, al 311. Reporta, mi gente, la caída de, bueno, de ese corte eléctrico, por supuesto. Así que repórtalo, mi gente, al 311. Así que tenemos, mi gente, más información más adelantito. Compárselo para mi pana DJ Ismael, allá, mi gente, en Pertamboy. Vamos a la pausa comercial. Volvemos con más, chavos. Así que, bueno, estamos totalmente en vivo, rumbo a las 5 de la tarde, aquí, mi gente, en OK Radio. Y en la nueva Radio Latina, vamos a la pausa comercial. No te despegues, volvemos con más aquí en el Sabro Show. Buenas

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1: 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Australia y Egipto nos regalaron un duelazo que terminó empatado a uno. Pero en penales, los egipcios fueron más certeros y avanzaron ganando 4-2. Para hoy los duelos siguen. Colombia se mide a la selección de Ghana. Y el fin de semana arranca la ronda de octavos de final con partidos que prometen mucho. El sábado, Canadá va contra Marruecos y Paraguay se enfrenta a Francia. Mientras que el domingo, Brasil choca contra Noruega y México tendrá una dura prueba ante Inglaterra. Se vienen partidazos para no despegarse del televisor.
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8:34. A ver, mi gente, una pregunta seria para toda la mi gente de OK Radio y en la nueva Radio Latina. Toda la gente de Pertambuco, Nueva Jersey. Oigan, ¿cómo les fue, mi gente, con la luz anoche y esta madrugada? Porque, bueno, sé de buena, mi gente, fuente que, bueno, a que muchos se les fue por completo la luz. Así que repórtense a cabina en este momento al 917-397-9614. Oigan, ¿por qué de buena fuente, mi gente? Bueno, se les fue la luz por completo. Así que repórtense a cabina en este momento. Así que díganme en qué barrio, en qué zona se quedaron a oscuras. Así que vamos a ver qué tan grande estuvo el apagón. Líneas abiertas. Raza, los espero. 917-397-9614. Mándame tu audio al WhatsApp. Cuéntame, compadre. ¿Aprovechaste cuando se fue la luz, se fue el apagón? ¿Lo aprovechaste con la parejita? Así que, bueno, si te quedaste bien jetón a oscuras o de plano aprovecharon el apagón con la pareja, así que déjame saber ahora mismo con el apagón qué cosas suceden. Un saludo para Mari Telles. Oye, ahí nos cuenta Mari Telles, compadre, que bueno, que con ese calor sin luz y todo el cuerpo sudado. Oh my god. Oye, pero, oye, Mari Telles, ¿a qué te refieres, querida Mari Telles? Bien bochorroso, dice. ¿Le crees o no le crees? Aquí mi compa el Juan Penas dice que disfrutó el apagón anoche, por supuesto. ¡Ay, solo para la mamá Choy! ¡Mamá Choy es una psiquita, mamá! ¡A tu payaso! Oye, toda la gente que está trabajando, la gente que está, bueno, disfrutando en esta rica tarde del Sabro Show. ¡Gracias por la sintonía! Con el apagón, ¿qué cosas suceden? Oye, Penas, ¿qué cosas suceden cuando hay el apagón? ¡Muchas cosas! ¿Cómo qué? ¿Cómo qué cosas suceden? En punto suspensivo para el pana Juan Penas. Vayan con el apagón. ¿Qué cosas suceden con el apagón?

tarde, ya con 37 minutos. A ver, mi raza, repórtense, mi gente, los del apagón de anoche y en la madrugada. Dice un compa que nos escucha aquí por OK Radio. Dice, con eso de que no había luz ni aire acondicionado, en su casa se armó un censo obligatorio. Así es. ¿De qué se trata? Bueno, pues te cuento, compadre, que a las 2 de la mañana dice que su mujer le dice a oscuras: ¿estás despierto, viejo? Y él le contesta: pues claro que sí, mujer. Con este perrotón de calor y sin luz, el único que está feliz durmiendo es este barrio. Así es, este barrio es el refrigerador porque por fin descansó. Así que sube el volumen, estás en el Sabro Show con el Guarache Veloz. Llega Marco Antonio Solís con su temita Invéntame en el Sabro Show 238.

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1: 2:00 p.m. ya con 41 minutos. Llega Pancho Barraza. Invéntame un amor en el Sabro Show. Buenas tardes.

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1: Que chelo van a decir, que chelo van a decir, papara, papara. 2 de la tarde ya con 45 minutos. Vayamos para allá, compadre, ya. Hoy domingo 5 de julio de este 2026.
2: Y de nuevo.
1: Oigan, esta confusión romántica. Oigan, gente de la nueva Real Latina. Toda la raza de Pertamboy, Nueva Jersey. Oiga, tengan cuidado con los apagones de la medianoche. Oigan, me contó un vecino de que anoche cuando se cortó la luz, todo quedó tan negro que no se veía, pero ni las manos. Así que el compa, bien tierno, por supuesto. ¿Qué creen? Bueno, él aprovechó la oscuridad, abrazó a su mujer por la espalda, le dio un beso bien apasionado en el cuello y le susurró al oído. Ay, amor, ay, mi amor, cómo me encantas cuando se va la luz. Y de repente se escucha una voz ronca desde el fondo del pasillo y que dice: papá, suelta a mi mamá, que yo soy tu hijo, el que venía al baño. Ay, Dios mío, qué peligro con la oscuridad, mi raza. ¡Tengan cuidado, mi raza! ¿Te imaginas que a lo mejor, por ejemplo, a lo mejor esté rentando una habitación a un compa y que de repente se vaya la luz y que tú pides que la vecina es la que va al baño y agarras a tu compa? ¡Dos de la tarde con 47 minutos! Oigan, ahorro de energía. Vamos a poner un poco con el ahorro de energía. ¡Qué bárbaro! ¡Qué bárbaro el apagón, mi gente, de la madrugada! Oye, mi raza, estaba tan oscuro que salí a la calle y un ratero me paró y me dijo: a ver, mi hermano, este es un asalto. Dame todo tu dinero o te pego un tiro. ¿Y qué creen? Bueno, yo le dije... ¿Qué creen? Yo le dije... ¡Ay, compa! Por favor, tírame el balazo. A ver si con la chispa de la pobre quedo encontrar las llaves de mi casa que se me cayeron en el suelo. No cabe duda que el hambre y la oscuridad no se la llevan. ¡Por supuesto! ¡Estás en el Sabro Show! ¡Con el Guarache Veloz! 2 de la tarde ya con 48 minutos. ¡Qué chulo amanecí! ¡Qué chulo amanecí! En el Sabro Show. 248.
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1: Así que ya lo saben, mi raza, ya lo saben, mi gente. Así que si anoche se les fue la luz a la medianoche y no, pues ha llegado. Si no ha llegado, mi gente, ¿qué hacen en el calor? ¿Qué hacen en el calor? Así que espero que no se hayan puesto a palear. Así que mejor repórtense a la cabina 917-397-9614-808-774-6347. Manda mensaje de audio al WhatsApp 347-359-7745. Así que pídeme una buena roleta para ti, una buena cumbia que sea aquí en el Sabro Show con el Guarache Veloz. Llega Ali Telles, Ángel Venegas en el Sabro Show 249.

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0: ¡Atención, atención, mi raza! Al aire, mi gente, su compa, el Guarache Veloz, en el Sabro Show. Hoy, mi gente, vengo con el pecho inflado porque hoy juega México, señores. Se viene, mi gente, del partido de partidos de octavos de final contra Inglaterra. Así que el Tri llega, mi gente, con el paso perfecto. 4 victorias, por supuesto. 8 goles a favor y 0 goles en contra. Pero enfrente tenemos a la potencia europea, aún de que Harry Kane, que ya, mi gente, lleva 5 goles en el torneo y viene encendido. La pregunta del millón a toda la raza de OK Radio y en la nueva radio latina de Pertambo, Nueva Jersey: ¿cómo va a quedar el partido el día de hoy? Así que será que el peso del Azteca y la altura quiebran a los ingleses o nos van a hacer sufrir. Así que líneas abiertas al WhatsApp, al 347-359-7745. WhatsApp está activo, mi gente, en la cabina. Así que suelten su pronóstico ya mismo. ¿Ganamos en los 90 minutos o nos vamos a penales?
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0: Marca mía, cabina, 917-397-90.

0: Vamos a darle buena vibra, buena vibra.
1: Aquí venimos de guerreros.
0: Vamos a quedar, 2-0. Favor México. ¿Dónde está? ¿Dónde está toda mi raza mexicana? ¿Dónde? ¿Dónde?
2: Oye, mi querido Penas, oye, ¿qué creen, compadre? Esta tarde, mi gente, la que estamos viviendo aquí en el Sabro Show. Oye, 2 a 5 de la tarde, con puro ritmo y con puro sabor. Pero oigan, mi raza, hay que platicar de lo bueno. Hoy, mi gente, a las 6 de la tarde, mi gente, hora de México, se paraliza el planeta con el México contra Inglaterra. Así que las apuestas están a que arden. En una encuesta que vi el día de hoy, compadre, que 8 de cada 10 mexicanos confían que pasamos a cuartos de final, por supuesto. A ver, mis analistas del sillón, la gente que nos escucha aquí, mi raza, en Staten Island, Nueva York, cuéntenme todo. Y la gente de Nueva Jersey, bueno, ¿quiénes van a ser los héroes el día de hoy? Así que aparece Julián Quiñones, define Raúl Jiménez, o nos van a tocar, o nos va a hacer sufrir como con Jude. ¿Cómo se llama jugador? Se llama... nos van a hacer sufrir con Jude, Bellingham y compañía. Así que repórtense a la cabina con su marcador exacto. Y el que le atiende, mi gente, se lleva un premio, compadre, aquí en el Sabor Show. Especial con dos sabores. Así que arrancan el día de hoy, compadre. Oye, ¿cómo crees, mi querido Penas, que quede este México contra Inglaterra?
0: Pues si hay un buen juego y el árbitro no se mete, vamos a quedar 2-0. Pero si hay juego sucio, ahí sí ya no sé qué vaya a pasar. Sí, porque ahora sí que ya serían 12 jugadores contra 11 jugadores. Y eso no se vale.
2: Efectivamente, pero, oye, pero, ¿y si sí?
0: ¿Y si sí ganara?
2: ¿Y si sí?
0: Ganáramos 2-0 a favor México. Y nos vamos rumbo a
3: la Copa. Todo el mundo.
2: Oye, efectivamente, yo creo que este 2026, mi querido Juan Penas, yo confío en nuestra selección mexicana que hoy gana, compadre. Hoy le gana a Inglaterra.
0: Yo también confío que ahora sí, en este mundial sí nos lo vamos a llevar. Y espero que toda la raza que lo está escuchando y lo va a ver, espero que también tengan fe y vamos a echarle ganas.
2: Efectivamente. Oye, yo quiero contarte esta polémica que está que están ardidos, compadre. Están ardidos los ecuatorianos, los cara de cuy, porque Oye, están ardidos los cara de cuy porque dicen que bueno, van a mamar chichi con Inglaterra, que, bueno, les dimos una barrida, compadre, ¿sí o no?
0: Pues ahora sí, como dice el dicho, ¿dónde que los quemados, dónde quedan? Y así van a estar ardidos hasta que México se lo vuelva a demostrar que con Inglaterra también van a poder.
2: Efectivamente. Oye, la rastriza que les dimos a Ecuador, ¿cuándo fue el juego? ¿El martes o miércoles? Que jugó la selección mexicana con Ecuador.
0: El martes,
2: ¿verdad? Les dimos la rastriza de su vida, que porque tenemos jugadores de China, de Japón, de Italia, que tenemos jugadores de Francia, que tienen los mejores jugadores del mundo, compadre. ¿Cómo es el dicho? Perro que ladra no muerde.
0: Exactamente, y el ardido ya sabes dónde queda.
2: Claro, el ardido quedó ahorita con Inglaterra, sí, compadre.
0: Exactamente.
2: Oye, los ardidos, oye, así que, bueno, yo tengo unos compas que son ecuatorianos, pero, o sea, son chéveres, son buena onda, pero la neta, compadre, no es justo que la neta Ecuador empiece a estar ardido, ¿no?
0: Pues la verdad que ahora sí que se resignen, y la verdad fue el partido, fue el juego y... Y ellos, México, tanto como Ecuador, también le echaron ganas. Los dos equipos lo jugaron al 100%. Y ahora sí que ganó el mejor.
2: Efectivamente, un saludo para... Dice Paya Díaz, un saludo para el compa Juan Penas. Por supuesto, dice que te manda un beso en el chimuelo.
0: Aviéntame un beso, polaco, con la corneta.
2: Oye, la selección mexicana hoy gana, compadre, hoy gana. Yo creo 100% seguro que la selección gana el día de hoy, mi querido Juan Penas.
0: Y si todos los mexicanos estamos unidos, 100% vamos a ganar hoy.
2: Claro que sí, por supuesto.
0: Si no rapo aquí al guarache, lo rapo pelón.
2: Oye, ¿tú crees que... Oye, si pierde México, ¿me quiere rapar?
0: Si pierde, sí.
2: Oye, ¿qué te parece? Si vamos a hacer una apuesta, pues, va. Si gana México.
0: Si gana México,
2: ¿qué hacemos?
0: Pues vámonos a los pronósticos mejor.
2: Vamos a los pronósticos, ¿no?
0: Acepten ahora sí que. Y hasta en el minuto.

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1: Así es, bueno, seguimos, mi gente, en el Sabro Show, mi gente bonita, mi gente chula. Hoy aquí en Oque Radio y en la nueva Radio Latina. Dejen, mi gente, que... Dejen lo que estén haciendo, porque yo necesito, mi gente, sus pronósticos ya mismo en la cabina. Así que México contra Inglaterra. Así que el boleto a cuartos de final se define hoy, mi gente, en el Coloso de Santa Úrsula. ¿Cuál es su marcador para esta tarde? Los tres leones nunca le han podido ganar a el Tri en el Azteca. Así que se mantiene, mi gente, lo que es la paternidad en casa. ¿O qué pasa? Así que marquen a cabina 917-397-9614 o al 808-774-6347. Reporten su zona o repórtense, mi gente, y suelten la quinela, por supuesto.
0: Y digan su
1: pronóstico, ¿no? Su pronóstico. El pronóstico, compadre. México, México, México. ¿Cómo va a quedar el día de hoy, compadre? ¿Tú cómo crees?
0: Yo ya, como ya lo dije anteriormente, 2-0.
1: 2-0. Oye, qué poquito fe le tienes a la selección. Es que
0: van a estar los dos. El juego va a estar reñido. Va a estar duro.
1: Es que este juego es el que estamos esperando, ¿no?
0: Este es el
1: principal. O sea, con los partidos que hemos... Perdón, con los equipos que hemos jugado, la verdad del planeta es una cosa. No son absolutamente nada. Es como que si fuera un entrenamiento que estábamos haciendo. Y ahorita lo bueno empieza a partir ahorita octavos de final.
0: Sí, exactamente.
1: O sea, este partido se va a ver con México, ¿qué tal?
0: Aquí se va a ver si
1: aquí se define
0: bien los muchachos o nos vamos.
1: Efectivamente. Oye, pero si nos vamos, ¿qué es? ¿Vas a llorar? Pues,
0: la verdad, la FIFA
1: te vas a sentir mal.
0: La FIFA va a perder más.
1: Claro.
0: Va a perder más, ¿por qué? Porque ahí son las ventas de todo. Boletos y todo, y todo el mexicano es lo que va a haber.
1: Oye,
0: va a haber un juego.
1: Un juego. Pero yo te quiero contar, compadre, que el muro mexicano, mi querido Penas, el muro mexicano, te cuento que México es de los únicos equipos de este mundial que no ha recibido ni un solo gol en sus cuatro partidos disputados. ¿Cómo la ves?
0: No, pues está bien. Está bien porque yo veo, así he visto los partidos, y veo que los chavos le están echando ganas.
1: Le están echando galletas al día, ¿no?
0: Le están echando ganas, y no es por ellos, sino es por la camiseta. Es por el orgullo mexicano que traen ellos.
1: Efectivamente.
0: Y todos. Por eso, todo México debe echarle la buena vibra, que va a ganar México.
1: Efectivamente.
0: Nos vamos al mundial, a la Copa.
1: A la Copa, vamos a la Copa, por supuesto. Oiga, el peligro inglés de Harry Kane está, mi gente, imparable. Viene de rescatar a Inglaterra contra el Congo con el doblete, mi gente, y suma 5 goles en lo que va el torneo. Ahora, la maldición del Azteca para Inglaterra. La historia juega a favor e Inglaterra, mi gente, ha jugado en el Azteca antes y jamás le ha podido ganar a México en el estadio. 2 derrotas, un empate y además le va a pasar la altura de la... O le va a pasar lo que es la factura, mi gente, o la altura en la Ciudad de México. ¿Cómo la ves? Inglaterra nunca le ha ganado a México.
0: Pues la verdad no quiero que busquen pretextos, que por la altura, que porque llovió, que hubo tronados o lo que sea.
1: Oye, ¿cómo los ecuatorianos que porque los desvelaron, los amenazaron.
0: ¿Desvelaron? O sea, ¿cuál desvelaron? Ahora sí que el que está preparado, sea lo que sea, si te mandan a la guerra y sin fusil, vas a ganar la guerra.
1: Efectivamente, exactamente. Ese fue un buen punto, compadre, lo que dijiste. Que si vas a la guerra, compadre, sin fusil o sin fusil, tienes que ganarla, ¿no?
0: Sí, exactamente.
1: Dicen que el que es perico,
0: donde quieras verde.
1: Donde quieras verde. Yo quiero que la selección mexicana lo ha demostrado desde su primer inicio, de su partido de inaugural, lo ha demostrado que México tiene con qué. Tiene con qué y no hay que perder la fe. No hay que perder la fe. La fe muere al último.
0: Sí, exactamente. Nunca hay que perder la fe. Hay que echarle mucha vibra, mucha emoción. Y hay que también rezar por los muchachos, porque por ellos estamos festejando, estamos viendo el fútbol y todo eso. Y pues va a quedarle buena vibra a ellos, a los muchachos que están en el campo. Nosotros no estamos para juzgarlos. Ellos están haciéndolo hasta lo imposible.
1: Efectivamente, porque como te conté, mi gente, esa maldición es del Azteca para la Inglaterra. O sea, ¿te imaginas que, por ejemplo, jamás le ha podido ganar a México en el estadio, compadre? Imagínate, 2 derrotas y un empate.
0: Pues, ¿será que no tendrá buen equipo?
1: No, o sea,
0: puede ser, porque pretextos hay muchos. Y que van a hacer que la altura, que el calor, que esto, que el otro, y...
1: Así es, ¿no? Oye, ya son las 3 de la tarde con 5 minutos, así que bueno, mándenme su pronóstico ahora mismo, compadre. Así que bueno, cuéntenme cuántos va a quedar México contra Inglaterra. Inglaterra, compadre, nos la tiene que presionar el día de hoy. Hoy, sí, compadre, hoy se define, compadre, que México tiene que jugar. Imagínate, si esta ocasión México le gana a Inglaterra nuevamente, yo creo que la gente lo va a seguir apoyando, ¿no?
0: No,
1: va a creer ya en ellos, va a creer ya en ellos.
0: Exactamente, va a seguir creyendo en ellos.
1: Oye, lo ha demostrado, México lo ha demostrado, ¿no? Que en este Mundial 2026 lo empezó a demostrar que sí se puede.
0: Desde el principio empezó él, ¿ves?, a demostrar lo que ellos iban a poder y van a seguir adelante.
1: Efectivamente, ya son las 3 de la tarde con 6 minutos, así que bueno, digan tu pronóstico porque continuamos con este pronóstico de México contra Inglaterra a las 6 de la tarde.
0: Digan su pronóstico, amigos.
1: Así es.
0: Digan su pronóstico. Yo ya dije 2-0 favor México. 2-0. A ver, ¿quién
1: yo más digo, yo digo 3-1.
0: 3-1.
1: 3-1. 3-1. Okay, ok, mira. Si México le mete 3 a Inglaterra, vamos a hacer una cosa, Ricardo Penas. ¿Qué tal si México le gana 3 goles a Inglaterra?
0: 3-1.
1: Te vas a poner minifalda y zapatillas. Y vamos a ir a la calle, compadre. Claro. Y vamos a ir a la calle.
0: Los dos.
1: No, tú. Porque tú dices que va, tú dices que van a ser.
0: Si quedan 2-0.
1: Me corto el pelo pelón.
0: Me cortas el pelo pelón.
1: Es más. Si México gana 2-0. Si tú me ganas, yo me pongo zapatillas, minifalda y me pongo peluca y nos vamos a la calle.
0: Ok, a ver qué dice toda la multitud que nos está escuchando.
1: Y si México gana 3 goles, le mete 3 goles a Inglaterra, tú te pones zapatillas, te pones minifalda, te pintas la boca y nos vamos a la calle.
0: 3-1, vale, vamos a la calle, sale. A
1: ver, si son los 3 goles, si son 3 goles.
0: Son 3 goles.
1: Y si son 2 goles, tú me ganas a mí.
0: Yo te gano a ti.
1: ¿Va? Okay, va. Vamos, vamos a la pausa comercial. Volvemos con más aquí en El Sabrosón.
0: Diga mi gente, a ver qué opinan o qué, claro, qué apuesta les agrada más.
1: ¿A quién quieren ver? ¿A quién quieren ver en zapatillas bien sexy? ¿Al Guarache Veloz o al Penas?
0: Al Guarache le voy a poner tanga.
1: ¡Ah, te la bajo! ¡Allá va, Jorge!
0: Le voy a poner una de hilo dental, güey.
1: ya rugiste, León, ¿no? ¿Te imaginas qué sentirá? ¿Qué sentirá ponerse algo así?
0: No mames. Te avisas un pedo, salen dos, güey.
1: ¡Vamos a la pausa comercial, güey! ¡Es con más! Aquí en El Sabor Show con el Guarache Veloz. ¡Pausa y volvemos!

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3: La fiesta del fútbol sigue encendida. Australia y Egipto nos regalaron un duelazo que terminó empatado a uno. 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Colombia se mide a la selección de Ghana. Y el fin de semana arranca la ronda de octavos de final con partidos que prometen mucho. 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

0: en la tarde, mi gente, con 14 minutos. 3 con 14 minutos. ¿Qué tal, mi raza? Para los que tengan bien apuntado. Oiga, esto es para que tengas bien apuntado en tu libreta y a los. Y los avientes al aire en el Sabroso Show. Aquí está, mi gente, el 11 titular que manda la. Manda el entrega. Bueno, Javier el Vasco Aguirre. Para el partido, mi gente, histórico que hoy en el Estadio Azteca frente a Inglaterra. Oigan, el Tri salta a la cancha con una formación técnica, táctica de 4-3-3. Así que en la portería, Raúl el Tala Rangel. Oigan, el candado, por supuesto, no ha recibido ni un solo gol en todo el torneo. Y hoy tiene, mi gente, su prueba de fuego. Así que hoy, compare contra Inglaterra, el Tala tiene su prueba de fuego. En la defensa tendrá, mi gente, a Jorge Sánchez, lateral derecho. A César Montes en defensa central. Tendrá a Johan Vázquez en defensa central y el líder de la casa, por supuesto, tiene a Jesús Gallardo, lateral izquierdo. En el medio campo está Eric Lira, que es la contención encargado de frenar a Jude Bellingham, por supuesto. Luis Romo, medio centro mixto, aportando la garra. Y Gilberto Mora es la joya juvenil que le da la magia y salida al equipo. El Gilberto Mora, compadre. Oye, es el primero jovencito de la selección mexicana. Oigan, que ya creo lo está pidiendo el París. Lo está pidiendo el Manchester United. ¿Quién más está pidiendo a Gilberto Mora, mi querido Pena, no sabes? Oye, pero el París lo está pidiendo. El Manchester United también lo está pidiendo. Y hay varios más que lo están pidiendo, compadre. Ahora, hablaremos más adelante de Gilberto Mora, por supuesto. Te quiero contar, compadre, que en la delantera está Roberto el Piojo Alvarado. Es el extremo derecho y máximo ha asistido en la selección mexicana en todo el torneo. Tiene a Julián Quiñones, es el externo izquierdo y el máximo anotador del equipo con 3 goles. Tiene a Raúl Jiménez en el centro delantero titular, que conoce de memoria a los defensas ingleses en la Premier, por supuesto. Y la frase lista para todos ustedes. Atención, mi gente de OK Radio y en la nueva Radio Latina. Ya tenemos los 11 guerreros aztecas que se van a partir del alma hoy contra los ingleses, con el Tala Rangel en el arco, el muro de Montes y Vázquez, y atrás, mi gente, tiene la juventud de Gilberto Mora en la media y arriba. Así que agárrense, porque la pólvora está lista con Quiñones, el Piojo Alvarado y el Lobo de Tepeji y Raúl Jiménez. Como ven, este cuadro, mi raza, así que suficiente para despachar a Inglaterra. Así que repórtense a la cabina, deme su marcador final, compadre, porque bueno, si gana México 2-0 o 2-1, bueno, mi compa Juan Penas gana y yo me voy a vestir, compadre, con zapatillas, minifalda, y vamos a grabar, compadre, en vivo en la calle, compadre, con la cola bandera de México.
1: Exactamente, así estamos.
0: Va, y si yo gano 3 goles, tú te pones minifalda, zapatillas. Y si quieres poner la rubia o cómo te vas a poner, ¿qué te vas a poner? Una peluca rubia, pelirroja. ¿Cuál te gustaría en tus sueños? Ahora que, bueno, que solamente es una apuesta, te vas a destapar, compadre, ¿no? Te vas a poner lo que siempre has deseado. Una rubia, una roja como la Karol G. Ahora como
1: sí, para que no me vea la migra.
0: Claro que sí, ¿no? Oye, la migra agarra parejo. Mi
1: güera.
0: Te va a agarrar la güera. Esa flaquita. Esa flaquita está chula.
1: Esa me la monto a la camioneta.
0: Al lado del copiloto.
1: Ah, pues sí.
0: Mi querido Juan Penas, ¿cómo la veo con mi querido Juan Penas hoy, compadre? Está súper bien puesto. Dice que él, que pierdo, gane, todos. Él siempre se viste en las noches.
1: No, sí, los espero en las esquinas.
0: Y ahora, si la situación económica no va bien, te tienes que vestir.
1: Sí. Como en la pandemia, ¿no? Ya todos estaban vistiendo también, que los veía seguir en las esquinas.
0: Hasta los DJs, ¿no?
1: También,
0: hasta los DJs, todos, ¿no? Andaban haciendo su ¿cómo se dice? Su granito de arena, ¿sí o no? Sí. Vámonos con los audios al WhatsApp al 347-359-7745. Buenos días.
2: ¿Qué tal, viejo? Guarache Velosa y las clubes para toda la banda. La nueva radio latina y para todo el radio. Saludos para todos ellos, a la familia del mundo. de Guanajuato, de Lima. Vamos a poner unas rolas de acompaña a salir, se acepta mi derrota y la otra se llama Contralor en Marea, por favor, muchísimas gracias, feliz tarde para todos y viva México. Dicen que se está poniendo dura la cosa y más dura se va a poner.
1: No, pues a mí ya se me puso dura, pero no sé si sea porque por la apuesta o no, pero ya se me puso dura.
0: Está, es que está dura la situación, mi querido compadre, está dura la situación, ¿verdad?
1: Oh, pero a mí se me puso dura.
0: ¿Te imaginas? Yo creo que sí, este 3-0 le vamos a dar para llevar, compadre. Oye, si le metemos 3 goles a Inglaterra, es como metérselos también a Ecuador, compadre.
1: Exactamente, sí.
0: Yo creo que ahí ya Ecuador se va a quedar callado. Sí. ¿No?
1: Exactamente, y también toda la multitud, todos los seguidores, todos los de México van a ver que México sí va a llegar hasta el final.
0: Así es, por supuesto. Bueno, mi gente, envíenme, si ya, mi gente, envíenme ya cómo creen que quede México. ¿Cuántos?
1: Envíen sus pronósticos.
0: Su pronóstico.
1: Sus pronósticos.
0: ¿Cuál es el pronóstico para ustedes, mi raza, la gente que está apoyando la selección mexicana? Y que ya se ponga la verde. Yo tengo la verde, compadre. ¿Dónde está la verde?
1: Yo traigo la blanca.
0: Sacas de onda, compadre. 3 de la tarde con 20 minutos. Aquí en El Sabroso Show. Continuamos.

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2: Ya son las 3 de la tarde, ya con 28 minutos, 3:28. Estás en el Sabroso con el Guarache Veloz. Así que atención, mi gente chula. Bienvenidos a de vuelta, mi gente, a el Sabroso Show de 2 a 5 de la tarde, mi gente, con su compa el Guarache Veloz. Oigan, raza, abran bien la oreja. Paren bien la oreja porque me andan preguntando en cabina. Oye, Guarache, ¿cómo nos ha ido? ¿Cómo nos ha ido históricamente contra los ingleses? Así que, ¿cuántas veces les hemos ganado? ¡Así es! Aquí les tengo, mi gente, la verdad de la milanesa para que armen la quinela con datos reales en total México e Inglaterra. Bueno, se han visto las caras 9 veces en la historia. Los inventores del fútbol nos han ganado 6 veces y tenemos un empate. Pero ojo, México le ha ganado 2 veces a Inglaterra. Y saben que lo más chingón, mi raza, de OK Radio y la nueva radio latina, toda la gente de Pertambón, Nueva Jersey, que la primera vez que les ganamos, mi gente, fue 2-1 allá por 1959 en el Olímpico Universitario, y la segunda fue precisamente en el Estadio Azteca en 1985 con un golazo de Luis Flores para el 1-0 definitivo. Así que, ¿qué significa esto, mi gente? Bueno, que en territorio mexicano los ingleses no saben lo que es ganar, no saben qué es lo que es ganarle al Tri. Así que están invictos en casa. Así que hoy, en el partido número 10 de la historia, en plenos octavos de final del Mundial, la casa se respeta. Sumamos la tercera victoria. ¿O qué dice la flojera? Bueno, líneas abiertas en cabina, así que reporten su llamada y dejen su pronóstico. Así que, bueno, mi querido Penas, yo te quiero contar, mi querido Penas. Oye, en el 85, en el Mundial del 85...
3: No, 86,
2: perdón. Bueno, 86. ¿Qué edad tenías?
3: En la edad, en el 86, tenía 12 años.
2: 12 años,
3: querido. 12 años, y yo desde que tengo conocimiento, siempre he ido a México, soy mexicano, pero ahí es donde sentía la adrenalina porque ganara a México un campeonato.
2: Oye, para. ¿Eres mexicano?
3: Ah,
2: a fuerzas.
3: Soy colombiano, pero cruzado con mexicano.
2: Oye, pero yo te veo la cara de filipino.
3: Oh, pero pues es que ¿Filipina? Mi papá se echó un calchirul por allá y...
2: Oh, y te aventó para México.
3: Me aventó para México.
2: Te dice, allá que se quede, ¿no?
3: Sí, allá, mejor que se quede allá. Con todos mis paisanos.
2: Así es, o sea, en el 85 ya tenías 12 años.
3: 86.
2: 86, bueno, pues...
3: Te voy a dar un sope porque...
2: ¿Ah?
3: 86.
2: ¿86?
3: Tenía 12 años. 12 años. Y esta otro. Rola que está de fondo, espero.
2: Otro.
3: Ahí te va otro. Otro más.
2: Ya. No te emociones.
3: Ahora, para todos los chavorrucos, la música que está de fondo, hay muchos que la han de conocer, que tienen mi edad, todo eso, pero ¿te acuerdan? Todos era con ese ánimo también. Y ahorita mismo, como en ese tiempo, hasta ahorita, vamos a echarle ganas y con ese mismo ánimo y esa vibración, vamos a hacer que México gane.
2: Así es, dice, chiquitibun a la bimbomba, chiquitibun a la bimbomba, a la bio, a la baun, main bomba. México, México, ra, ra, ra. Por supuesto, mi querida raza. ¿Sí o no? Tiene que ganar, mi querido México.
3: Tiene que ganar.
2: Pues entonces tenías 12 años.
3: Sí, tenía 12 años.
2: 12 años. Oye, 12 pero entonces años. En el Mundial ya, ¿tú ya lo veías en la televisión?
3: No, ya hasta la veía patear de cabecita y todo, güey.
2: Ok, entonces, ¿te acuerdas exactamente? Tenías 12 años y te acuerdas, por ejemplo, del partido, ¿no?
3: No, ya bien, ya no me acuerdo muy bien.
2: ¿No te acuerdas?
3: No, ya hay mucho tiempo, no juegues.
2: 12 años, ¿no?
3: Sí, 12 años ya.
2: Ahorita ya vas a los que casi morro. Le pegas a los 70, ¿no?
3: Ya, no, 75.
2: ¿75?
3: ¡Ah, te la crees! ¡Ah, uy!
2: ¿Te imaginas 12 añitos, compadre?
3: 12 años.
2: En el 86.
3: Ajá. En el 86, ahí estábamos presentes también ahí en México. Y apoyando a México. Y
2: ahora, ¿te imaginas? Ahora, ¿te imaginas? En 1959, ese amistoso de México 2-1 ante Inglaterra, Ellos jugaron en la Ciudad de México, en el Estadio Olímpico Universitario, y fue el primer partido de la historia entre ambos en el Tri. Bueno, el Tri pegó primero. El Tri fue el que metió primer gol, compadre. Sí. Y en el 85, como estamos contando, en el 85 quedó. Aquí en el 85, oh, parece 85, no, okay. Es en el 85. El Mundial fue en el 85, no 86.
3: Ok.
2: Ok. Entonces, ahora México lo venció 1-0 a Inglaterra, uh-huh, jugando el Estadio Azteca. Así que el único antecedente entre ambos en el Coloso de Santa Úrsula terminó con victoria mexicana gracias al gol de Luis Flores.
3: Exactamente.
2: ¿Sabes quién es Luis Flores? Es un exjugador de México, por si no lo sabías.
3: Ah, no, pues sí.
2: Ok. Ahora, ahora el único partido, mi gente, en el el único partido en mundiales anteriores fue en Inglaterra en 1966, donde los locales ganaron 2-0 en la fase de grupos antes de coronarse campeones. Y hoy toca la revancha en nuestra casa. México es México, ¿qué es? En casa. Local.
3: Es local.
2: Y visitantes Inglaterra. Así sí, en su casa nos vencieron. En el 66 nos la dejaron caer 2-0. Ahora yo quiero 3-1, aunque sea. O 3-0, pero 3-1 mínimo hay que darle un chance a Inglaterra, que me mete su gol.
3: ¿Ves? Exactamente.
2: Pues, porque Inglaterra, Inglaterra, imagínate, jugó, por ejemplo, en este partido que jugó anteriormente, oye, ya como en el 84, 85 fue cuando empezó a meter los goles. Ya los otros se desesperaron y les clavaron los 3 goles. Pero fue porque ya de plano se pusieron nerviosos, güey, sí, pero ya fue una suerte, compadre. Porque imagínate, primer tiempo, segundo tiempo y no había nada.
3: Exactamente.
2: ¿Te imaginas? Ahora, el de Argentina contra Cabo Verde. Compadre, Argentina la sufrió, compadre. Sentía que ya se iban para su casa.
3: Exactamente, sí. ¿Ves? Lo mismo así va a pasar.
2: Y lo mismo va a pasar.
3: Por eso ahorita México, la selección de México, no se tiene que dormir, no tiene que perder las esperanzas.
2: Claro.
3: Nunca tiene que bajar la retaguardia.
2: Claro, aunque si es que llega el primer gol de Inglaterra, no tiene que bajar la guardia. No se desesperen, muchachos. No se peleen, no se enojen. Échenle ganas.
3: Al contrario, tiene que echarle más ganas.
2: Hay que sudar la playera hasta el final.
3: Para demostrar que sí podemos.
2: Efectivamente, sí se puede.
3: Sí se puede.
2: Efectivamente, Chiquitibón a la bimbomba. Chiquitibón a la bimbomba. A la bio, a la bau. México, México, ra, ra, ra. Por supuesto, tiene que ganar México. Hoy comparecieron.
4: ¡Dices puras burradas!
3: Ahora que toda la audiencia diga su pronóstico y también la apuesta contra él.
2: A ver, claro, quién, por supuesto.
3: A ver si le atinan. Va la apuesta.
2: Así es, 3 de la tarde ya con 36 minutos. Aquí mi gente en Nueva York. 3:36.

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1: Ya son mi gente a las 3 de la tarde, ya con 43 minutos, 3:43. Y se desarrolló con la guaracha veloz. Oye, yo te quiero contar, compadre, que... Oigan, hasta el día de hoy México ha participado en 18 mundiales. Desde el primero fue en Uruguay en 1930 hasta el actual 2026. En total, el Tri ha conseguido lo que son 21 victorias en la historia de los mundiales. Y aquí, mi gente, hay alguna de las listas que te quiero contar, compadre, que los rivales fue, por ejemplo, Corea del Sur, Ecuador, que, por ejemplo, fueron Corea del Sur, ha tenido con 3 victorias, Francia en 1998, 3-1, Rusia 2018, 2-1, y México en el 2016, por supuesto, con Corea del Sur, 1-0. Con Ecuador, mi gente, en Corea, Japón, en el 2002, 2-1. 2026 fue el 2-0 en 16avos. Por ejemplo, con Croacia, ha jugado con Bélgica, con Francia, Alemania, República Checa, ha jugado con Sudáfrica, con Irlanda, con Camerún, Arabia Saudita, Bulgaria, Irak, El Salvador e Irán. Así que con Irán, mi gente, bueno, fue en Alemania 2006 que lo venció a Irán 3-1. Así que, ¿qué ritmo, mi gente? ¿Qué sabor en el Sabro Show? De 2 a 5 de la tarde, tu compa, el Guarache Veloz. Saludo, mi gente, a la raza de OK Radio y la nueva Radio Latina. Así que, a ver, mi gente, les traigo una pregunta de trivia bien perrona, bien chingona, para que llamen a la cabina. Así que muchos dicen que a México le cuesta en los mundiales, pero la historia no respalda con 21 victorias en 18 mundiales. ¿Y quién se acuerda, por ejemplo, quién se acuerda a qué potencias le hemos ganado llorando en la cancha? Así que, bueno, le ganamos a la poderosa Francia en el 2010. Hicimos temblar al campeón del mundo Alemania en el 2018. Y en este Mundial 2026 ya nos despachamos, por ejemplo, a Sudáfrica, a Corea, la República Checa. Y apenas, mi gente, hace unos días le dimos chicharrón, chavos. ¿Sí o no? Le dimos chicharrón y lo mandamos a volar a Ecuador 2-0 en los 16avos de final. Así que, ¿cuál ha sido la victoria que más han gritado en su vida, mi raza? ¿El gol del Chucky a Alemania, o el de Cuauhtémoc a Bélgica, o los goles de Quiñones, Raúl Jiménez, la semana pasada? Así que marquen a la cabina ahora mismo, reporten su zona y díganme cuál triunfo mundialista llevan tatuado en el corazón. Líneas abiertas, 917-397-9674-808-774-6347. Manda mensajes de audio al WhatsApp al 347-359-7745.
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1: Ya son, mi gente, las 3 de la tarde, ya con 51, 3 con 51. Hoy se paraliza el planeta a las 8 de la noche. México se juega la vida contra Inglaterra en los octavos de final del Mundial. A ver, mi gente de Staten Island, Nueva York y de todo Nueva Jersey, sacan el director técnico que llevan dentro. ¿Cuál es su pronóstico para el día de hoy? Así que miren que el tri viene intratable, por supuesto. 4 partidos jugados, 4 ganados y 0 goles recibidos. Pero enfrente viene un Harry Kane con hambre de gol. Se mantiene el arco invicto de México y nos hacen sufrir los ingleses. Quiero que se reporten toda la raza a la cabina ahora mismo. Suelten su marcador exacto. Ganamos en los 90. Nos vamos a tiempos extras o se define en penales. Líneas abiertas al WhatsApp. Líneas telefónicas abiertas, mi gente. Así que activo, marquen ya. Hoy aquí mi pana José Luis dice que, bueno, México va a ganar, mi gente, a Inglaterra 3-0. 3 goles, México, Inglaterra 0. Así que esperamos, mi gente, que, bueno, nuestro lindo México querido, hay que apoyarlo. Pase lo que pase, hay que dar la vida por todo nuestro querido México. Oye, Mesa, ¿tú ya te crees gringo o qué? ¿O eres mexicano o eres gringo? ¿Eres gringo o eres mexicano?
2: Yo 100% mexicano.
1: ¿Vos? Dijiste vos siendo 100% mexicano. 100%
2: mexicano.
1: Oye, vos.
2: ¿Esté aquí o esté allá?
1: Anda, ni
2: de aquí ni de allá.
1: Anda para allá, bobo, anda para allá.
2: Eso, che, boludo.
1: es que tú dijiste es que vos es mexicano. Oh, sí. O sea, dijiste como que muy argentino.
2: No, argentino. No, argentino no, 100% mexicano.
1: ¿Y entonces cómo hablaste argentino?
2: Se me salió.
1: A ver, ¿cómo?
2: Vos voy a México.
1: Eres como. Yo creo que tú eres pariente de Ángel Aguilar.
2: Más o menos.
1: Es tu familiar. Más o menos. Que tiene más sangre argentina que mexicana, dice.
2: Más o menos.
1: Vos, boludo. Sí. Anda para allá, boludo. Anda para allá, boludo. Anda para allá.
2: ¡Viva México!
1: ¿Te sabes palabras argentinas o no? ¿Te sabes palabras argentinas o no? ¿No te sabes palabras argentinas?
2: Puras peladeces en Argentina.
1: Puro de Argentina, ¿no? Ya son las 3 de la tarde con 54 minutos. 3 con 54. Mándame tu audio al WhatsApp 347-359-7745. Estamos totalmente en vivo en el Sabro Show.

0: Vení, che. Oye, ¿qué tal, Penas? ¿Qué tal? Se me sale mi argentino. Espera, ¿cómo?
1: Ya vas para Argentina, ya vas para Argentina.
0: Boludo, pelotudo.
1: Pelotudo, tengo las peludas.
0: Oye, ¿sabes qué? Por ejemplo, en argentino, ¿qué significa pipe o piba?
1: No.
0: ¿No? Piba significa muchacho. Chico, chica, muchacha. ¿Lo sabías?
1: No, todos son pibos.
0: Es como yo te dijera, úsalo ahí para todos los pibes y pibas que nos escuchan en el carro. O sea, es como te dijera, úsalo para ahí para todas las muchachas, todos los chicos que nos escuchan
1: en el carro.
0: O, por ejemplo, chabón, chabona.
1: ¿No?
0: Chabón, chabona, compadre, es como...
1: Ruco.
0: Como chavo, güey. Como, sí, es como mexicano. ¿Qué onda, güey? ¿Cómo estás?

0: ¿Sabes qué significa birra?
1: Birra, no.
0: Vamos a echarnos unas birras.
1: ¿Las birras? Cámara, ponte cuatro.
0: No, no la birria, no, no la birria. No. No, no, no, esa no, güey. La birra es como, vamos a echarnos una cerveza fría. Una birra. La birra.
1: No.
0: Birra. Es una birra. Vamos a echar una birra, boludo. O sea, es una cerveza fría. Ahora, por ejemplo... O sea, por ejemplo, como, che, decime una cosa. Che, decime una cosa.
1: ¿Qué cosa?
0: ¿Qué cosa, boludo? Es más, te voy a decir
1: estamos,
0: así, mira.
1: Estamos en Argentina y estamos en México, ¿no?
0: Yo, no, te voy a decir una cosa, por ejemplo, te voy a decir, che, decime una cosa. ¿Cómo va a quedar el partido en México hoy contra Inglaterra?
1: Oh, che, boludo, I don't know, boludo.
0: Oye, oye, quiero que todos los pibes y las pibas que van saliendo del laburo se reporten ya mismo a la cabina y que sacan ahí, pues pensando, larguen su pronóstico, que hoy el partido va a estar recuperado, como que recopado, una locura total.
1: Pues mejor díganselos en español.
0: ¿Quién se anima a hablar como argentino en la cabina? Y viene...
1: ¡Boludo!
0: ¡Boludo! 3 de la tarde con 57 minutos.
2: ¡Fuera ciega!

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1: Ya son 7 las 4 de la tarde, vamos a la pausa comercial. Vamos con más aquí en el Sabor Show con el Guarache Veloz. Pausa y volvemos.
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1: Te voy a contar un chiste de argentino. Dice: oye, sé que se acaba de morir mi hermano. A la puta, no, la otra, la más chica. Dice:
2: ¡qué calor! Bueno.
3: 4 de la tarde, ya con 6 minutos llega el temita de ¡qué calor! Superman 2. Así para Mari Telles. Vení, boluda, vení.
4: El calquero.
3: Vení, che, vení.

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1: Con 14 minutos llega Dame la Melodía, poeta de tu piel, en el Sabro Show. Buenas tardes. 4:15.

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0: Ya son, mi gente, las 4, mi gente, ya son las 4 de la tarde, ya con 19 minutos, 4 con 19. ¡Qué tarde, qué sabrosura! Este domingo, mi gente, aquí en el Sabro Show, de 2 a 5 de la tarde con su compa, el Guarache Veloz. Oigan, mi raza, ando escuchando que la gente todavía pues anda hablando del partido pasado y que la verdad Ecuador ya está bien perdido, señores. Oye, se les acabó el mundial desde que la máquina mexicana les acomodó ese 2 a 0 bien sabroso en los 16avos de la final. Así que los... bueno, pues los mandamos, bueno, la neta los mandamos directo. Nos mandamos directito, chavos, a armar las maletas. Así que a toda mi raza ecuatoriana que nos escucha aquí en Satenal, Nueva York, todo Nueva Jersey, les mandamos un abrazo, los queremos mucho, pero el Tri es el que manda. Así que hoy vamos por Inglaterra. Vamos por Inglaterra, papá. Dice por ahí, que es un nene, creo que está, creo, en Guatemala. Dice, en tu cara, papá. Así es, en tu cara, papá. Le vamos a dar, mi gente, a Inglaterra, mi gente, en tu cara, papá, por supuesto. ¿Quién dice que no? Marquen ya, cabinas. 917-397-9614. Oye, en tu cara, papá.
1: Más bien dicho, perra mamá.
0: No, es en tu cara, vamos, papá.
1: En tu cara, papá. Vamos a darle con todo y vamos a demostrar que si le ganamos a los ecuatorianos, vamos a ganarle al que sigue.
0: Así es, por supuesto.
1: Vamos para arriba.
0: Tienes que darle con todo a Inglaterra.
1: Okay. Ya que los ecuatorianos ya que descansen, ya pasó su tiempo.
0: El cara de Cuy. El cara de Cuy que ya descanse, ¿no?
1: Ya descanse.
0: Es que no quieren descansar. O sea, no lo pueden superar. Oye, no lo pueden superar como nosotros cuando no era el penal.
1: Exactamente.
0: No lo pueden superar hasta la fecha del día de hoy. Ahora todos los ecuatorianos ahorita. Mira, vamos a una cosa. Yo te apuesto lo que tú quieras, querido Penas, que la neta del planeta, todo Ecuador, allá en Ecuador, y todo lo que están en parte de Estados Unidos, van a ver el partido de México contra Inglaterra. Todos los ecuatorianos lo van a ver. Sí, la neta. Okay,
1: hay
0: a ver,
1: otros dime. Ecuatorianos que también le van a México. No todos los ecuatorianos. Los ecuatorianos ardidos son los que quieren que pierdan. Pero hay ecuatorianos...
2: ¡Cállate, gordo, carajo!
1: Quieren que gane México.
0: Quieren que gane México.
1: Que gane México. Porque si le ganó la buena a ellos, también le va a ganar la buena a Argentina.
0: ¿Argentina?
1: No, Inglaterra.
0: Para a ver si ya despiertas. Oye, sí, no, es que la neta, yo no sé por qué. Yo no entiendo. O sea, miren, compadres, es un juego. Es un juego de fútbol. El fútbol es pasión. El fútbol es para que lo disfrutes. Entonces, ¿por qué tienes que pelearte con la banda? O sea, con la raza. O sea, una cosa es con la otra, ¿no? ¿O tú cómo ves?
1: Pues yo lo que opino es de que si perdió mi equipo, le voy a seguir siendo legal a mi equipo. ¿Sí? Y si gana, qué bien para mí. ¿Ok? Ahorita, si hay una derrota contra México, que espero que no sea, yo siempre voy a ser mexicano, siempre le voy a ir a México. Pierda o gane. Siempre.
0: Gane o pierda.
1: Gane o pierda.
0: Así es, efectivamente, ¿no? Yo creo que lo que tenemos que hacer, mi raza, es apoyar, ¿no? Apoyar. Yo creo que eso no se vive. Esta vibra no se vive todos los días, no se vive cada mes, sino son cada 4 años cuando todas las selecciones de todo el mundo, o sea, de todos los países, se unen, compadre, en un solo lado para jugar lo que es esto... Este fútbol. O sea, el fútbol es pasión, es diversión, es adrenalina. Lloras, te enojas, ríes. O sea, hay de todo.
1: Hay de todo.
0: ¿No? O sea, el fútbol es el número uno, compadre.
1: Quien lo gane, hay de todo.
0: Pero el fútbol es el número uno, compadre, en todo el mundo, que a todo el mundo le encanta, ¿no? Entonces, no hay que estar amargados. No hay que ser negativos, tampoco. No hay que estar con que hay que jugar, que no. Raza, tienen que estar siempre al tiro, compadre. O sea, esto es cada 4 años, ¿no? Ahorita estás aquí, mañana quién sabe.
1: Exactamente.
0: Entonces disfruta la vida, disfruta el partido, disfruta todo.
1: Ahora, ok, hay muchos ecuatorianos que están casados con mexicanas, o mexicanos que están casados con ecuatorianas. Nada más porque haya perdido el partido, ¿a poco le van a pedir el divorcio a sus esposas? No, nada más simplemente es un juego. es una diversión, es un entretenimiento que todos se deben de llevar y aguantar.
0: Oye, y será muy bonito, mi querido Penas, así como tú nos comentando, compadre, que dices tú que podría haber mexicanas o mexicanos con ecuatorianos o con ecuatorianos. Oye, y lo más divertido sería que, por ejemplo, si tú tienes un ejemplo, ¿no? Si tienes tú a tu esposa ecuatoriana y tú eres mexicano. Sí. Oye, qué bonito, para mí sería qué bonito, por ejemplo, bueno, ahorita, bueno, desgraciadamente derrotaron a Ecuador, ¿no?
1: Exactamente.
0: Pero eso es lo más bonito, que vives en familia. Que a lo mejor te juntes tú como hombre y tu mujer con tus hijos. A ver quién gana. ¿Va a ganar México? No, va a ganar Ecuador. Entonces, cada quien se pone su playera, compadre, diferente, compadre.
1: Empieza la riña.
0: Y lo más bonito sería que ponen tus hijos. A ver, ¿a quién apoyas, hijo? ¿A Ecuador o a México? Y que tu hijo diga, no, que México. O no, que yo Ecuador. Y si tienes 3 o 4. Y que todos vayan más contra Ecuador, contra México. O sea, es algo súper bonito que entre familia se pongan la playera y digan, ok, hoy me toca, mi amor. Si gana México, yo voy a barrer toda la semana. O te voy a cocinar, mi amor. Y la mujer que diga, sí, oye, si gana Ecuador y pierde México,
1: te preparo el rollo toda la semana.
0: Lo que tú quieras, papi, ¿no? Ajá, lo que tú quieras. Es más, de aguilita, de sillita, lo que tú quieras, ¿no?
1: Mollejón,
0: ¿sí o no? Claro que sí, exactamente, ¿no? O sea, es muy bonito, ¿no? O sea, el fútbol es pasión. Ajá. Es diversión vivirlo, porque la neta, compadre, son cada 4 años.
1: Sano, sí, exactamente. Sano.
0: Entonces está súper chido, ¿no? Sí. Ahora, entonces, ¿por qué Ecuador tiene que, por ejemplo, tiene que ser tan negativo? No, ¿por qué Ecuador quiere ser tan negativo? Al contrario, ¿no? Lo que tiene que ser...

0: quieres saber lo que yo les hago a las viejas?
1: A las viejas.
2: Ya son las 4 de la tarde, ya con 34 minutos. 4 con 34. Oye, les quiero comentar, compadre, que bueno, la luz se nos fue hace unos momentos. Ya regresó la luz, compadre. Bueno, nos vemos, compadre, mañana a partir de las 8 de la noche en las OK Bailadoras, aquí en OK Radio. Que tengan una excelente tarde, Dios nos diga. Nos vemos, mi gente, mañana 8 de la noche.

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1: La fiesta del fútbol sigue encendida. Australia y Egipto nos regalaron un duelazo que terminó empatado a uno. Pero en penales, los egipcios fueron más certeros y avanzaron ganando 4-2. Para hoy los duelos siguen. Colombia se mide a la selección de Ghana. Y el fin de semana arranca la ronda de octavos de final con partidos que prometen mucho. El sábado, Canadá va contra Marruecos y Paraguay se enfrenta a Francia. Mientras que el domingo, Brasil choca contra Noruega y México tendrá una dura prueba ante Inglaterra. Se vienen partidazos para no despegarse del televisor.
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1: La fiesta del fútbol sigue encendida. Australia y Egipto nos regalaron un duelazo que terminó empatado a uno. Pero en penales, los egipcios fueron más certeros y avanzaron ganando 4-2. Para hoy los duelos siguen. Colombia se mide a la selección de Ghana. Y el fin de semana arranca la ronda de octavos de final con partidos que prometen mucho. El sábado, Canadá va contra Marruecos y Paraguay se enfrenta a Francia. Mientras que el domingo, Brasil choca contra Noruega y México tendrá una dura prueba ante Inglaterra. Se vienen partidazos para no despegarse del televisor.
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1: La fiesta del fútbol sigue encendida. Australia y Egipto nos regalaron un duelazo que terminó empatado a uno. Pero en penales, los egipcios fueron más certeros y avanzaron ganando 4-2. Para hoy los duelos siguen. Colombia se mide a la selección de Ghana. Y el fin de semana arranca la ronda de octavos de final con partidos que prometen mucho. El sábado, Canadá va contra Marruecos y Paraguay se enfrenta a Francia. Mientras que el domingo, Brasil choca contra Noruega y México tendrá una dura prueba ante Inglaterra. Se vienen partidazos para no despegarse del televisor.
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1: La fiesta del fútbol sigue encendida. Australia y Egipto nos regalaron un duelazo que terminó empatado a 1. Pero en penales, los egipcios fueron más certeros y avanzaron ganando 4-2. Para hoy los duelos siguen. Colombia se mide a la selección de Ghana. Y el fin de semana arranca la ronda de octavos de final con partidos que prometen mucho. El sábado, Canadá va contra Marruecos y Paraguay se enfrenta a Francia. Mientras que el domingo, Brasil choca contra Noruega y México tendrá una dura prueba ante Inglaterra. Se vienen partidazos para no despegarse del televisor.
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0: Alejandro Sanz y Grupo Frontera. Hoy no me siento bien.
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1: La fiesta del fútbol sigue encendida. Australia y Egipto nos regalaron un duelazo que terminó empatado a uno. Pero en penales, los egipcios fueron más certeros y avanzaron ganando 4-2. Para hoy los duelos siguen. Colombia se mide a la selección de Ghana. Y el fin de semana arranca la ronda de octavos de final con partidos que prometen mucho. El sábado, Canadá va contra Marruecos y Paraguay se enfrenta a Francia. Mientras que el domingo, Brasil choca contra Noruega y México tendrá una dura prueba ante Inglaterra. Se vienen partidazos para no despegarse del televisor.
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1: La fiesta del fútbol sigue encendida. Australia y Egipto nos regalaron un duelazo que terminó empatado a uno. Pero en penales, los egipcios fueron más certeros y avanzaron ganando 4-2. Para hoy los duelos siguen. Colombia se mide a la selección de Ghana. Y el fin de semana arranca la ronda de octavos de final con partidos que prometen mucho. El sábado, Canadá va contra Marruecos y Paraguay se enfrenta a Francia. Mientras que el domingo, Brasil choca contra Noruega y México tendrá una dura prueba ante Inglaterra. Se vienen partidazos para no despegarse del televisor.
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4: Vámonos a bailar, ya vienen los temas editados. Antes vamos a presentar lo nuevo de este sonido y queremos que la banda empiece a bailar, a disfrutar en esta noche súper especial. Qué bonita rola en esta ocasión, que queremos dedicar, la de donde vayas, no me dejes, para saludar a la C4, para Luke Enano, Golo, Gus, Edson, Omar, Checo, Leo, Calán y toda la banda de corazón contigo en este programa. Vamos a dedicar a esta cumbia y queremos dedicar a toda la gente hermosa para saludar al maldito enano, todos los malditos infernales que hoy nos acompañan en esta ocasión súper especial. Quiero que le ponga atención, ha llegado el momento de hacer el primer éxito de la noche a cargo de este sonido y se lo queremos dedicar a todos aquellos que tienen un familiar allá en el cielo. Esta es una historia verdadera, una de las cumbias que se han hecho a través de una historia que ha pasado y que seguramente ustedes han sabido de alguien que se ha suicidado. Este es un tema con un mensaje especial para todos aquellos seres queridos allá en el cielo y que se fueron porque la vida simplemente ellos creían que no les iba a sonreír. ¡No me dejes!
5: Cumbia, cumbia, cumbia.
4: ¡Lo nuevo de lo nuevo!

0: Ponle atención al tema, tiene el mensaje. Empezamos a hacer éxitos esta noche, baila. No me dejes. Porque ahora,
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